que el futuro de Luis Vega sería un hotel y un palacio de congresos. Con lo cual, no estamos inventando nada que ya no estuviera prescrito y aprobado en el 2011. Volviendo un poquito más adelante en el tiempo y acercándome al comentario de mi compañero Óscar, en el cual, gracias también por dar esa fecha, porque fue una operación urbanística y financiera de 10 del equipo de gobierno, en la cual pudimos absorber ese equipamiento por la prácticamente módica cifra de 800.000 euros y acondonando una deuda que se acumulaba desde el IBI. Con lo cual recibimos un equipamiento que podía llegar a ser de primer nivel más los terrenos por aproximadamente 800.000 euros. Lo digo para que se guarden también la cifra, porque más adelante saldrá. En lo que se refiere a los estudios y a los proyectos que se han manifestado, pues posiblemente me pueda ayudar el secretario de la corporación, puesto que en el verano pasado se hizo una publicación en la que el ayuntamiento pues estaban estos terrenos en los cuales había una empresa interesada, en la cual manifestó mediante una instancia muy elaborada a la cual los regidores tienen acceso, repito, todos los regidores de este plenario tienen acceso a esa documentación. No, otra cosa es que se la lean, y había un manifiesto de una compañía hotelera en la cual se pretendía hacer un hotel de 5 estrellas en formato de permuta con el ayuntamiento, con una serie de parámetros urbanísticos, y se explicaba de manera totalmente detallada el número de habitaciones, puestos de trabajo directos, no precarios, porque un hotel de 5 estrellas no da puestos de trabajo precarios. Todas esas cifras que se están diciendo no provienen de un proyecto, proviene de un manifiesto de la propia empresa, que ya lo dijo el año pasado, en verano pasado, en la cual hubo un tiempo para que todo el mundo pudiera decir la suya, todas las empresas que hubieran querido hacerlo también podían empujar, y explicaban cómo iba ese, qué pretendían hacer, sin entrar al fondo de un proyecto ejecutivo de un hotel. Entonces, cuando pasó el tiempo de exposición al público, de publicidad, nadie dijo nada más que esta empresa. Pero tampoco dijeron nada más ninguno de los regidores. Con lo cual, en lo que se refiere a su trabajo y su labor política, pues no entraron en ningún aspecto al respecto. Por tanto, todas esas cifras que se barajan ahora, ya lo explicaba la propia empresa. Y se hicieron todo lo que son los trámites que marca la ley para publicitarlo, para asignarlo, y recientemente para firmar el convenio en el cual se basaba esa instancia con el mismo espíritu. Por otro lado, todas estas publicaciones se han ido dando de manera tal y como iban llegando al ayuntamiento por medio de las redes sociales del ayuntamiento, de las noticias, de diarios, de edictos, del BOP. Por tanto, todo lo que refiere a transparencia se ha cumplido desde principio a fin. Nos gustaría dejar claro que las garantías de interés general de un suelo público en el cual hay esta propuesta se cumplirán de todas, es decir, y están escritas negro sobre blanco en esa instancia y en ese convenio, con lo cual queremos dejar muy claro que en primera instancia todas las garantías de interés público están garantizadas hasta el último metro cuadrado de suelo público. También queremos decir, tal y como explican en esa documentación, a nivel de ciudad estamos hablando de un modelo turístico, un modelo económico y social de primerísimo nivel, un modelo de negocios, de entorno, de dinamismo económico y de motor, en el cual una inversión de un hotel que puede llegar a costar 50 millones de euros, que puede provocar más de 300 puestos de trabajo directos, más no sé cuántos pueden llegar a ser de manera indirecta, que desarrolla una zona totalmente en desuso y degradada. Un relato de ciudad.

0: que se acaba de consolidar, como ya lo manifestaba el espíritu del BOM, esa travesía urbana, esa C31, que acababa de consolidarse como un nuevo centro del municipio y que se podría acabar de desarrollar, con un monumento de primer nivel como la Ciutadella que tenemos al lado, que le podría también dar ese énfasis. No obstante, el centro de interpretación, ese puente que manifiestan de la Ciutadella, no es un tema exclusivo para lo que es el hotel. Es un tema que es colindante al mismo, que puede dar servicio, pero que el interés general es dar conectividad y acceso a el segundo monumento más visitado de nuestro municipio, que es la Ciutadella. Como bien sabéis, hemos ido haciendo actuaciones que no han sido a golpe de salto de mata. Hace unos años hicimos, desde el ayuntamiento, pedimos una subvención de aproximadamente 600.000 euros, creo recordar, de hacer un acceso con una acera desde prácticamente el punto de entrada de la Lorda Park hasta la Ciutadella, porque antes no había acceso, se iba por un camino. Incluso los niños tenían que ir por allí de los colegios, se hizo una acera y se pidió con el PUBOS. Era la conexión norte. Ahora tenemos una pretensión de hacer la conexión sur, que es por la calle Mercedes Rodoreda, con este puente, para que haya un acceso desde la parte de abajo. Básicamente, la gente que se encuentra en la parte de playa tiene que dar toda la vuelta para acceder a la Ciutadella. Por tanto, no es que vayan conectados, son complementarios dichos proyectos de este puente de la Ciutadella, pero el tema del hotel es un tema totalmente aislado, en el cual obviamente se puede beneficiar de esa pasarela en un futuro y de cómo quede resuelto junto con lo que es el Palacio de Congresos integrado en el edificio del hotel y el centro de interpretación. Nosotros creemos en este proyecto, creemos que no podemos dejar escapar una oportunidad como esta. Cualquier político del municipio que vea que tiene posibilidad de conseguir un inversor de tal calibre con un edificio también de esa magnitud, en el cual puede ser de manera colateral y directa beneficioso para el municipio, no puede mirar para otro lado. No puede mirar para otro lado. Y no puede hacerse que no moverse nunca, no querer hacer ninguna actuación, porque ya estamos bien. No, la situación, la realidad y la sociedad van avanzando y necesitamos ir avanzando al mismo ritmo. Y tenemos que creer que Calafell puede ser mucho más. Y esa es la pretensión que tenemos desde este equipo de gobierno. Y tenemos una oportunidad muy buena y queremos cogerla como municipio. Y estamos seguros de que hay muchísimas más cosas buenas, muchísimas más cosas buenas que las malas que se pueden poner sobre la mesa. Seguramente también habrá cosas que penalizarán el hecho de esta implantación de este hotel o de este desarrollo urbanístico. Pero poniéndolo en una balanza municipal, seguro que es mucho más beneficioso que perjudicial. Por tanto, nos gustaría dejar claro nuestra transparencia en este proceso, desde principio a fin. En el momento que tengamos un proyecto, lo enseñaremos a la ciudadanía, haremos procesos de participación pública por medio de los consejos o el mecanismo que corresponda y enseñaremos el proyecto sin ningún tipo de problema ni ningún tipo de perjuicio. Con lo cual, lo que queremos explicar es que siempre ha habido transparencia desde el Ayuntamiento de Calafell y del equipo de gobierno a este proyecto y que, más allá de la información que se ha dado municipal, ha habido muchísimas conspiraciones, ha habido muchas publicaciones que no son realistas, que no son verdad, que no han salido del ente público, y queremos dejar muy claro que nuestra intención siempre va basada en el interés general e interés de cada fe. Muchas gracias.
1: ¿Vols dir alguna cosa? 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
2: Señor Perín, he sufrido escuchándole tanto tiempo, hablar tanto y decir tan pocas cosas. De verdad, he sufrido mucho. Lo digo con todo el respeto y con toda educación. Porque ha estado prácticamente 10 minutos. El resumen de lo que usted ha dicho es bueno, se han cumplido las formalidades. de que se ha publicado, se ha expuesto, nadie ha visto nada, nadie ha dicho nada, y cuando esté el proyecto, pues ya se presentará. Eso es lo que usted ha dicho en 10 minutos. Estoy alucinando, de verdad ha sido, de verdad, lo he pasado mal. Aquí lo que se le ha preguntado es qué se va a hacer. Entonces su respuesta es, bueno, cuando esté el proyecto, pues ya se expondrá, y ya se publicará, y ya se harán los consejos, y ya se dará todo el camino. Entonces, básicamente nos está diciendo que más allá de que va a haber un hotel con tantas habitaciones y tantos puestos de trabajo, ya está. Esa es la información, y se hace la permuta, y ya está todo hecho, y todo el mundo, pues bueno, a esperar a que ya esté el proyecto, y ya se hará todo, toda la publicidad, ¿no? Le he preguntado, por ejemplo, cuál va a ser la contraprestación por parte del gobierno, o sea, Palacio de Congresos, un centro de convenciones, por qué esto es lo que más les interesa, qué uso se le va a dar, no sé, hay que explicar, ¿no?, también esa parte de qué beneficio va a tener la ciudadanía con este centro, que va a ser un espacio municipal. ¿De qué manera va a estar estructurado? ¿Va a ser un espacio municipal? ¿Va a ser, como decía el regidor, una sala dentro de un hotel? O sea, ¿qué va a hacer? Pero bueno, si me va a decir solo que no hay proyecto, y cuando haya proyecto, pues ya se dirá todo, déjeme decirle que todos nos quedamos absolutamente igual. Absolutamente igual. Y luego también decir que la empresa presentó una instancia muy detallada, un manifiesto, y que nadie dijo nada, y que no hemos hecho nuestra diligencia como regidores, perdona. ¿Usted se cree que nosotros tenemos el tiempo para mirar todas las instancias que se presentan en el ayuntamiento y todos los acuerdos que todos los servicios municipales firman, acuerdan de todas las regidurías, todos los actos de todas las juntas de gobierno que se hacen semanalmente, y que únicamente en el Drive hay ahí cientos y cientos de acuerdos aprobados? Es que ni con la inteligencia artificial se puede analizar toda la documentación que se aprueba. Es que ni con la inteligencia artificial. Publicitar algo no es. La transparencia no es que una empresa entra una solicitud del ayuntamiento y está publicada en el boletín oficial de la provincia, en el tablero de edictos del ayuntamiento. La gente no tiene como hobby el viernes por la noche decir, bueno, ¿qué está haciendo el ayuntamiento? ¿Qué están aprobando en el boletín oficial de la provincia de Tarragona? Eso no es transparencia. Cuando alguien le critica que no hay transparencia, se lo aconsejo, nunca diga que se publicó y que estaba publicado, porque eso no es transparencia. Transparencia es lo que dicen que van a hacer: reuniones, consejos participativos, explicar las cosas. Eso es transparencia. O transparencia es hacer una comisión y explicar el proyecto que les han presentado sobre la mesa. Cosas buenas, cosas malas, interés general. Explicarlo. Y cada uno da la suya. Eso es transparencia. No se ha hecho. El verano pasado preguntamos, cuando empezó a salir por noticias, y cuando se preguntó, ustedes ya ni me acuerdo qué dijeron, pero dijeron como, bueno, no hay nada, no hay proyecto, y no se explicó nada. Entonces, si se le pregunta en su momento y no nos da ninguna respuesta, y ahora cuando se le vuelve a preguntar, se dice que hace un año ya se había hecho una instancia, nos quedamos alucinando. Pero bueno, que no es a malas, simplemente decirle que nos quedamos todos igual. Y bueno, pues no sé, pues ya esperaremos a que haya un proyecto y ya hablaremos y discutiremos y veremos cómo nos posicionamos. Pero decirle de manera constructiva que información nosotros, poquísima, e imposible valorar algo que no sabemos qué será y cuáles serán los beneficios para el ayuntamiento, por más de que haya un convenio y una permuta y todo así de manera muy rápida. Pero decirle respetuosamente todo lo que le he dicho.
1: Muy bien, Partido Popular.
3: Bueno, nosotros en lo nuestro... a nosotros el PNS sí que nos ha ganado, porque yo ya le he dicho que nosotros estamos a favor del proyecto, no tendrá ninguna piedra en ningún obstáculo con nosotros para este proyecto, porque es lo que digo yo, lo que decimos nosotros. Calafell no va sobrado de puestos de trabajo, no va sobrado, por ejemplo, una gran superficie como esta pagaré IAE, que como bien sabemos ya le gusta a usted que paguen impuestos aquí en Calafell, pero también nos gusta la moción de Esquerra. La moción de Esquerra solo pide un poco más de transparencia, un poco más de diálogo y que se nos notifique las cosas, porque ahora usted ha dicho que hay una instancia colgada en la nube, que pues La voy a buscar, pero me voy a tirar igual. Igual me voy a tirar 2-3 horas. Igual no la encontramos esa instancia, ¿no? Igual, mira, lo hacemos más rápido. Secretario, ¿nos puede pasar esta instancia a toda la oposición, por favor? Porque seguramente no la encontremos ninguna. Aparte de eso, si os llenáis la boca de tanta transparencia y tal, votar a favor de la moción de Esquerra. Simplemente eso. Muchas gracias.
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1: Partit Socialista.
0: Sí, antes de continuar quería hacer una pregunta al secretario. Si cualquier regidor puede solicitar copia de instancias, expedientes completos, toda la información que dispone el equipo de gobierno, ¿puede disponer cualquier regidor de la oposición?
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0: Aclarado, ¿eh? O sea, por medio del secretario, de que todos tenían acceso a la información. Y no solo una información de una instancia de dos líneas, o sea, una documentación extensa, explicativa, de todo el proyecto. Y entonces, iré por partes a mis compañeros, básicamente porque el primero que me ha interpelado ha sido mi compañero Tibor, cual dice ha sufrido mucho conmigo, ¿no? Tendría que escucharse usted a veces también, a ver quién sufre con quién. Pero ha habido una cifra que me he querido guardar. Ha habido una cifra que me he querido guardar en mi primera intervención, la cual ya he manifestado en su momento, en el 2021, cuando se adquirió la finca. Es una finca que al erario público le costó, lo digo de memoria, aproximadamente unos 800.000 euros. Toda la pieza, toda la pieza. El ratio de lo que vale el equipamiento que sale en permuta en la instancia que usted no se ha leído, estamos hablando de aproximadamente unos 2 millones de euros. Esa es la diferencia. Usted mismo puede hacer la resta. Entonces, y ahí sí que sufrirá cuando vea la cantidad en la que se beneficia el Ayuntamiento de Calafé y su público. Yo lo que les diría es que... Como se suele decir cuando se ve el título de un libro y te preguntan ¿de qué va el libro? Y la respuesta es léete el libro y sabrás de qué va el libro. Pues esto es lo mismo. Ustedes preguntan ¿de qué va el proyecto? Y les estamos diciendo que tienen acceso a toda la documentación desde hace más de un año. Léanse la documentación. No se trata que se lean las 10.000 instancias que entran en un año en el ayuntamiento. Si eso es evidente, yo tampoco me las leo. No hay nadie que tenga capacidad de leérselas. Lo que le estoy diciendo es que si este tema le interesaba, hubiera pedido toda la copia del expediente y se la hubieran dado. Y se la hubieran dado un día para otro, no teniendo que esperar un año. Por tanto, no venga aquí a decirle a la gente, de manera totalmente capciosa, de que no tiene información, de que no se la hemos dado, porque la información está ahí. Y se lo diré, como se lo dije a otro compañero suyo de consistorio, usted es político. Usted, este es su trabajo, aunque sea a tiempo parcial. Y es sus obligaciones y su manera como gestione su trabajo y su vertiente política, eso es lo suya, no de los demás. Y lo que no puede esperar es que vengamos como padres a niños a daros de comer con las cucharas. Vosotros os tenéis que buscar la información que os interese porque es vuestra labor política. Y me ha hecho mucha gracia la expresión que ha utilizado de que esto no es un hobby de un viernes por la noche. Es que este es su trabajo. Buscar la información política. No, yo le hablo a usted, que es el que está hablando. La ciudadanía aún no me ha preguntado nada. Yo le estoy hablando a usted. Y entonces, en cualquier caso, yo lo que les intento decir es que no es... La gente no tiene tiempo. Usted es su trabajo. Y se lo digo sin acritud y sin mal rollo. Es su trabajo. Si usted no ha sabido hacerlo, no es problema del equipo de gobierno. El equipo de gobierno pone los medios que están... a nivel público, y son comunes para todos los regidores que estamos aquí sentados. Pueden acceder a toda la información, y la información está súper bien explicada en esa documentación que la propia empresa manifestó. Y ahí pone la gran pregunta de lo que usted ha preguntado. ¿Qué se va a hacer? Pues eso es lo que se va a hacer, y lo explica allí. Yo he intentado explicarlo de la manera más coloquial y más resumida para que todo el mundo lo sepa, lo entienda... Y siempre se puede consultar, porque incluso no solo ustedes, cualquier vecino, cualquier ciudadano puede consultar el expediente, es un expediente público. Aquí nadie se esconde ni va de tapadillo para nada. Entonces, lo que le diría es que, en su caso, haga su trabajo. Y lo que le diría a la gente, si quiere saber más, el expediente es público en los edictos. También quiero agradecer en este caso al PP, que está a favor del proyecto, más allá... del sentido de la votación de la moción, una moción pues que al final ya adelantamos que nosotros la votaremos en contra, porque cuando una cosa ya se está haciendo no tiene ningún sentido votarla, porque que la vamos a hacer dos veces no tiene ningún sentido. Y por último, en lo que se refiere a Esquerra Republicana, Dice, bueno, ¿cómo aparece aquí un hotel de la nada? Bueno, aparece un hotel porque nosotros desde el ayuntamiento, que también aparece en las resoluciones de las juntas de gobierno, encargamos un estudio de posibilidades hoteleras en ese ámbito, tal y como ya nos instruía el POUM. O sea que no, como ya he dicho, no vamos a salto de mata. Nosotros encargamos un estudio en el cual nos dieran opciones de qué tipo de equipamiento o edificio se podía construir aquí, basándonos en las premisas de la participación ciudadana que dio nacimiento al POUM. Por tanto, nosotros lo que hicimos es seguir una pauta que ya estaba preestablecida y estaba escrita. Y también me gustaría recordarle que Esquerra Republicana votó a favor en el POUM de 2011. Votó a favor, o sea, al final ustedes también estaban de acuerdo con esto. Muchas gracias.
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8: Sí. Bueno, hablando de transparencia, esta es una moción que está ligada también a la transparencia precisamente, porque, bueno, en los últimos plenarios hemos visto cómo no se le ha otorgado la palabra a ciertos vecinos afectados por la supresión de estas paradas, y aquí la transparencia pues denota por su ausencia, ¿no? Personas no gratas porque han hecho cosas y no se les va a dar la palabra, y entonces, bueno, no se sienten escuchados, vienen con carteles, protestan, y nosotros, como oposición, haciendo nuestro trabajo, que es escuchar a la ciudadanía, volvemos a traer una moción para intentar que se vuelva a hablar de este tema, que se dé más transparencia a esta cuestión, y la voy a leer muy muy brevemente, muy muy rápido. Esta es la moción para recuperación del recorrido de las paradas suprimidas en la línea 2 del bus urbano en el barrio de Marromeu, y se fundamenta en que la implantación del nuevo contrato del servicio de transporte público urbano de viajeros del municipio de Calafell, adjudicado en el 25, ha comportado unas modificaciones relevantes en el recorrido y las paradas de la L2 del bus a su paso por el barrio de Marromeu. Dichas modificaciones han supuesto la eliminación de diversas paradas históricas y la alteración del recorrido existente desde hace más de 20 años, afectando especialmente a la zona alta del barrio y provocando un importante malestar vecinal, así como numerosas quejas y movilizaciones ciudadanas que hemos visto aquí en el Pleno. Diversos vecinos y asociaciones han manifestado públicamente, mediante escritos registrados en el Ayuntamiento, que la nueva configuración del servicio perjudica gravemente a personas mayores, personas con movilidad reducida, trabajadores sin vehículo propio, estudiantes, familias con hijos pequeños y vecinos que dependen del transporte público para acceder a servicios médicos, comercios y otras zonas del municipio. Cabe destacar que la Asociación de Vecinos y Vecinas del barrio de Masrumeu, en fecha de 20 de marzo, registró al Ayuntamiento una instancia acompañándola con más de 1.000 firmas de apoyo recogidas en escasos días. Asimismo, y esto es importante porque es el recorrido, no únicamente las paradas, dicen que la supresión de las paradas y el cambio del recorrido no ha supuesto una mejora real en los tiempos del trayecto. Según los estudios comparativos realizados por esta asociación, el tiempo total del recorrido prácticamente no se ha reducido respecto al itinerario anterior, existiendo incluso márgenes de regularización suficientes para recuperar el trazado histórico sin afectar al funcionamiento general del servicio. Del mismo modo, se pone de manifiesto que el actual recorrido ha dejado sin cobertura efectiva determinadas zonas del barrio con una orografía especialmente compleja, obligando a muchos usuarios a realizar desplazamientos a pie por calles con pendientes pronunciadas y dificultando el acceso al transporte público municipal. Y para resumir, destacar que el propio contrato de servicio de transporte público, como la mayoría de contratos, prevé expresamente la posibilidad de modificar itinerarios, número de paradas, expediciones, en función de las necesidades del municipio, estableciendo un margen de modificación contractual de hasta el 20% del precio del contrato, por lo que existe cobertura jurídica suficiente para adoptar medidas correctoras sin necesidad de iniciar una nueva licitación. Por lo tanto, esta moción tiene los siguientes acuerdos. Instar al Gobierno municipal a iniciar de manera inmediata los trámites necesarios para modificar el actual recorrido de la línea 2 de bus urbano a su paso por el barrio de Masrumeu, con el objetivo de recuperar el itinerario y las paradas existentes en el barrio con anterioridad al 1 de agosto, garantizando una adecuada accesibilidad para personas mayores, personas con movilidad reducida y vecinos con especiales dificultades de desplazamiento, compatibilizando dicha modificación con el correcto funcionamiento, frecuencias y coordinación global de la línea y del servicio y del conjunto del Servicio Municipal del Transporte Urbano. Es decir, que esta nueva modificación de volver a las paradas, de alguna manera, se busque con la empresa y con la parte técnica que coincida con todas, ¿no? Pues con todo lo que se prevé en la línea. También proponemos que se elabore a través de los servicios técnicos municipales competentes un informe técnico y de movilidad que compare el recorrido anterior y el actual, incluyendo tiempos reales de trayecto, número de usuarios afectados, impactos sobre la accesibilidad y valoración social del servicio. Tercero, abrir un proceso de participación y diálogo con las asociaciones vecinales de Masrumeu y los usuarios afectados antes de aprobar cualquier modificación definitiva con el servicio, en la que se podría corregir estas paradas suprimidas o modificarlas, es decir, que el visto bueno lo den las asociaciones de Masrumeu, y dar traslado de los presentes acuerdos a la empresa adjudicataria del servicio de transporte urbano, así como a las asociaciones de vecinos del barrio de Masrumeu y a los usuarios, colectivos y demás personas potencialmente afectadas por la modificación que pueda adoptarse en el servicio. Esta es la moción, estos son los acuerdos. El resumen de la moción es, bueno, el contrato prevé que se puede hacer una modificación, no más faltaría, es un contrato de autobús, obviamente se puede quitar una parada, ponerla, modificar el trayecto. Esta moción la hemos presentado porque creemos que es una falta de respeto, que no se escuche a los vecinos y que encima vienen al pleno y no se les da la palabra, que cuando se pregunte por parte de este regidor se nos diga que ya está todo zanjado, que no se va a hacer nada, que se va a quedar así. Y entonces, bueno, pues esta es la única explicación. A mí me gustaría que realmente, ya que es un tema de trascendencia y hay bastantes personas afectadas, que no es cualquier cosa, porque es que solo con que haya una persona que realmente este cambio de parada le suponga un problema y tenga que caminar 500 metros más o una cantidad, y es una persona con movilidad reducida, solo con que sea una persona ya justificaría, oye, que se le escuche y que incluso se pueda hacer una modificación, porque es que aquí estamos para eso. O sea, no todo es eficiencia, también hay que ir a la lupa, y se puede contemplar. Y si viene una persona y dice que esta modificación a nivel particular le supone a él y a sus vecinos, por más de que se diga, no, con informes técnicos solo cogía una, dos, tres, cuatro personas. Bueno, estos datos los tienen ustedes. Pero si realmente hay una necesidad vecinal y dicen que realmente algo tan simple como una parada de bus le ha supuesto un perjuicio, yo creo que lo mínimo escucharle. Lo mínimo escucharle. Y si siguen viniendo al pleno y quieren seguir siendo escuchados, lo mínimo escucharles y cuando pregunten explicarle, y explicarle con tacto y el porqué. Y si realmente es imposible, y hay un informe técnico de la empresa que dice no, es que por motivos de espacio, del bus, de itinerarios, de aquí, cuadrar esto, es imposible, pues que se explique y que se entienda. Y esto es esto, lo mismo, transparencia, que se explique. Nosotros, la información la tenéis vosotros, con la empresa, todos los trayectos y todo lo que se tiene que cuadrar. Y entonces, si realmente fuera imposible, yo creo que la gente se quedaría tranquila si se le explica técnicamente por qué no se pueden recuperar esas paradas o el por qué se han tenido que suprimir, que se explique. Porque si lo que se hace es, bueno, ya está zanjado, y si alguien pregunta, pues no le doy la palabra porque evidentemente está cabreado y se ha venido a quejar y quizás ha hecho algo, pues bueno, no lo sé. Yo creo que hay que tener un poco más de paciencia y repetir y repetir y repetir, si es que realmente es un no, porque si hay una posibilidad, que se valore, o en todo caso que se justifique el sí o el no a nivel técnico. Y esta es la moción.
1: 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La CUP, Vox, acaba de parlar.
3: Sí, nosotros, bueno, esto vuelve a ser el día de la marmota, volvemos a hablar de lo mismo, porque el señor Perín sigue encerrado en el no. Bueno, nosotros queremos hacer la pregunta que hace la comisión informativa sobre si habéis pedido las subvenciones europeas para las subvenciones para el plan, para los planes de movilidad, y si las habéis pedido o no, si tenéis pensado en cambiar el PEMUS de Calafell, para que allí podamos hablar todos y todos los partidos políticos y la ciudadanía, ¿vale? Pero mientras tanto voy a seguir reivindicando que se arreglen las calles donde están las partes altas de Marromeu, las dos partes altas, porque yo sigo viendo a mis vecinos caminar por la calzada porque no pueden ir por las aceras, y esto ya llevo un año diciéndolo, porque los árboles, las hierbas, están descontroladas en Marromeu. También faltan panots, y es lo que pedimos desde el Partido Popular. Mientras que se arregle o no se arregle el transporte urbano, por lo menos que se arreglen las calles. También decir que nosotros vemos mucho el bus parado en Calafell Park, está más de 20 minutos. También vemos que hay la línea L2, tiene dos entradas al polígono industrial, que con una habría suficiente, con eso se ganaría el tiempo suficiente para volver a la ruta que había antes. Muchas gracias. Esperaremos la contestación para seguir hablando.
1: Juan.
9: Sí. Bueno, nosotros ya hemos manifestado, cada vez que ha salido este tema en plenario, ya hemos manifestado nuestro apoyo a esta reivindicación por parte de los vecinos. Vemos que es necesaria la línea 2, que es una medida justa, y que creo que los vecinos no han venido muchas veces aquí a perder el tiempo porque no tenían otra cosa que hacer. Han venido porque realmente es necesaria. Hay mucha gente mayor, muchos niños que la necesitan. Entonces, cada vez que esté en este plenario salga una moción o salga un comentario, nosotros siempre vamos a estar a favor de ayudarles, porque creemos que nosotros somos los que tenemos realmente al final que ayudarles en este tema. Y gracias a esta moción, pues ellos después tendrán su tiempo para poder decir la suya. Y nuestro voto, como no, será a favor.
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0: Sí, gràcies. No, bueno, se ve que ara aguanta. Bien, una aclaración. En mi caso, yo como persona soy el portavoz del Partido Socialista y cuando doy un manifiesto no lo doy por mi voluntad personal. Lo digo porque parece que se intente desviar la atención a que soy yo el que dice que no y por eso las cosas son de esa manera como si fuera algo divino. Y no es cierto. Las decisiones se toman en conjunto y se toman en equipo de gobierno. Solo que hay alguien que es el interlocutor y en este caso pues me toca a mí y lo hago de buen gusto, pero me gustaría aclararlo porque algunos compañeros me interpelan como si fuera yo el que dice que no porque me da el placer a mí hacerlo y no es un tema. Y además también decirles que no es somos conocedores que esto afecta a una serie de vecinos, está claro, no, y no somos insensibles al respecto, no somos insensibles. Pero ya entrando en materia de la moción, ya se ha hablado ampliamente. Lo digo porque los comentarios de los que se han deducido de mi compañero de Vox es que como si no se hubiera dado ni un dato, cuando yo he venido aquí hasta con gráficas técnicas, tiempos, por qué se paraban una parada para hacer una parada técnica para recuperar el tiempo perdido de tráfico o para ajustarse con el tren. Se ha explicado ampliamente, se han dado cifras que en aquel momento no podíamos contrastar de un año para otro, que ahora las daré, de un año para otro, porque todavía no había pasado un año natural y no podíamos contrastar cómo había ido con el anterior servicio en el cual no tenía la dilatación por los extremos de por la mañana y por la noche y cómo enlazaba con otros modales de comunicaciones. También se informó de la problemática que había para llegar a la misma hora a los colegios y a los institutos. Información se ha dado. Información se ha dado y de largo. Y explicaciones al respecto. Siempre conociendo la sensibilidad y la problemática que algunos vecinos tenían al respecto. Pero también dimos datos que son muy optimistas y que invitaban a pensar que el camino era el correcto. El camino era el correcto, los cuales hoy precisamente me han pasado que la haré extensa para todos mis compañeros regidores, esta información de pasajeros, en los cuales el nivel de éxito que ha tenido la nueva implantación del sistema de bus urbano con las tres líneas, las tres, es que ninguna se ha quedado atrás, es que ha crecido exponencialmente. Exponencialmente los usuarios que utilizan el sistema de líneas y también en la línea objeto de la discordia, que es la línea 2, en la cual ha subido también enormemente los usuarios. Con lo cual, los números, la gente que se sube, son muchas más que con el antiguo trazado. Por tanto, el sistema implantado es eficiente y es funcional. Otra cosa es que para ciertas personas que viven en sitios por donde antes pasaba, pues ahora no les vaya bien. Me ha hecho gracia también el comentario Juanjo de lo de las aceras, porque no venía al caso. Quizá he querido entender, bueno, arregla las aceras que llegan hasta la parada del autobús. Supongo que querías decirlo así, porque ya se hizo una actuación incluso de las escaleras que bajan y atraviesan para llegar a la actuación. Yo creo que ibas por ahí, pero en cualquier caso te agradezco que nos digas lo de las aceras, porque me he acordado que las escaleras las arreglamos precisamente para que llegaran mejor al autobús. En cualquier caso, me gustaría dejar claro que el sistema, y con esto pasaré a los datos, el sistema de bus urbano funciona y está dando mucho servicio. Y está dando servicio también en horas donde había mayor conflicto, que es una de las grandes partes que debíamos tener éxito y de esto lo hemos tenido. También decir que todo esto no ha salido porque alguien iluminado en su día dijera, oye, vamos a hacerlo de esta manera. Hubo un proceso de participación ciudadana, que ya lo referí en otras sesiones de plenarias en las cuales estos trazados se explicaron a la gente. Se explicaron, incluso había partidos políticos aquí que nos dieron la enhorabuena. Incluso había partidos políticos que nos dijeron que siguiéramos en esa misma línea y que estábamos haciendo como debía ser. Cuando luego hubo problemas, no, ahora vamos a tirar atrás. Entonces, las cosas no son así. Me gustaría dar un par de datos que son bastante relevantes, en los cuales hay una comparativa 2025-2026, en los cuales dice, estos son datos fehacientes de la compañía que nos han pasado al ayuntamiento. No, este es luego diré el cuatrimestre. Sí. En lo que se refiere a la comparativa del primer cuatrimestre 25-26, dice tal que sí. 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La mediana eren uns 18-19 los meses buenos. Estamos hablando de que la L1 ha pasado de 34.000 viajeros a 40.000. La L2 ha pasado de 26.000 a casi 31.000. Y la L3 se ha doblado un poco más, de 15.000 a 37.000, con el nuevo sistema de bus urbano. Con lo cual, la conclusión definitiva es que se ha crecido un 42% más de viajeros que en el anterior sistema de bus. Un 42% más. Obviamente, hay gente que la afectación de paradas le ha afectado, obviamente. Pero nosotros nos tenemos que basar por el interés de todas las personas, del interés general, como siempre decimos, en todos los puntos. Y estos son unos datos que invitan a pensar que el sistema es óptimo y funciona, más allá de pequeños problemas. Y, por tanto, esta es la respuesta que nosotros tenemos que dar. Y esta es nuestra obligación como representantes públicos aquí en Calafell. Gracias.
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8: A ver, agradezco las explicaciones, pero yo creo que los datos, señor Perín, los datos que usted ha traído no son los datos que... No son los datos que aquí son importantes para la cuestión. Es decir, que el nuevo contrato de autobús sea un éxito y haya muchos más viajeros es un tema. Aquí lo que se pregunta y lo que se pide es que en una de las tres líneas, si se puede hacer un cambio de unas paradas para resolver una problemática concreta, y por qué no se puede hacer, por qué es imposible cuadrar todos los cambios de esta línea que está funcionando también, según sus datos, pero por qué, o sea, la primera pregunta era por qué se han hecho, la segunda, por qué es imposible volver atrás o volver en un punto medio. O sea, los datos, cuando uno quiere resolver de algo grande, por más de que esté yendo muy bien, cuando uno quiere abordar una problemática, un porcentaje pequeño, pues no podemos decir, bueno, todo va muy bien y pues ya está, los cambios están bien. No, donde tenemos fugas es donde se tiene que ver que se hace, se pone un parche o dejamos que gotee. Ahí es donde hay que hablar. Y cuando se propone una moción sobre un tema concreto, pues los datos tienen que ser sobre ese tema concreto, no únicamente decir que va muy bien la línea de bus, eso es perfecto, genial, pero es que el tema no es si va bien o mal, el tema es el por qué ante este descontento y esta afectación que ustedes reconocen, que había personas que a nivel personal se ven perjudicadas, la pregunta es por qué no se puede hacer otro sistema para resolver esta problemática. Si aquí usted me trae datos y me dice, no, porque es que es imposible por este tiempo, porque hay que estar aquí, por esto, pues quizás la gente lo puede entender, porque las personas afectadas, si usted únicamente le dice, la línea va muy bien, ¿vale? La línea va muy bien, pero yo el problema lo sigo teniendo. La gente no dice si la línea va mal o va bien, la gente no dice si el autobús... No es un tema del bus si la línea va bien, del trayecto, es un tema de por qué aquí se ha hecho esto, se ha quitado estas paradas y por qué... No se puede hacer un punto medio o hacer algo. Esas son las explicaciones y las preguntas que le van a preguntar. Aquí han venido, espero que haya venido, yo creo que sí, personas de Masrumeu, y que con esta moción va a haber un punto en el orden del día que van a poder preguntar. Y ellos no le van a preguntar si la línea va bien o mal, si el autobús es mejor o peor, le van a preguntar la parada. Entonces, por ahí va las preguntas o los datos que la gente quiere oír.
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3: Bueno, Perín, yo lo que te he dicho de las aceras, que te ha hecho gracia, es el tema de que mientras que se soluciona este problema que tenemos, que se solucionará, tarde un año, tarde dos, tarde tres, pero se solucionará, ya te digo que se solucionará. El tema es que la gente tiene que ir por medio de la calle, y te lo he dicho, no sé cuántos plenos, no sé cuántas comisiones, la gente va, ves niños pequeños, ir por el medio de la calle porque no puede ir por la acera. Y las escaleras esas que se limpiaron, ya en dos días ya no habrán escaleras, las zarzas se las van a comer. Sí, y sí que hay vecinos aquí. Bueno, pues según tus números, yo también hago números rápidos, me los invento si quieres también, multiplicamos 15 personas por la parte alta de Masrumeu, donde está Entrilla y Granados, 15 personas por la parte alta de donde está la otra zona de la montaña. Sí, porque es que tú me has sumado viajes, no viajeros. ¿Cuántos? ¿Me has dicho 14.000 anuales? No, igual que tú... Vale, me lo pasas. Pero lo que te digo, es que no puedes discriminar 4, 5 o 10 personas de las partes altas porque tienen el mismo problema que de las partes bajas o de Segur. Son gente que no pueden coger el transporte urbano porque no quieres que pase por allí. Porque no quieres que pase por allí. No sé qué problema tenéis de que pase por allí. Que si es económico, mentira. Que si es por tiempo, mentira. Es que no sé qué problema tenéis con que no pase el bus de Masrumeu por las zonas altas. Porque es que llega un momento que lo pienso y digo, no, no. Porque lo he llevado 8 años y nunca ha habido ningún problema. Se ha cuadrado con todo. Con la hora de que la gente mayor vaya a hacer la diálisis. Con los trenes. Con los colegios, con los institutos, se ha cuadrado con todo. Vale que ahora hay más tráfico en la carretera, pero bueno, la gente tiene que entenderlo también. Pero bueno, ya, bueno, pues habrá que buscar la L4, que hubo una época que se estudió la L4, claro, pues hubo una época que se estudió la L4 para que hubiera un bus más, que diera un circular y... Claro, es que... No, no, no hay que subir el IBI. No puede subir el IBI, está el máximo. Que queda un 0,0, no, no, la cuestión es que hay que subir impuestos para todo. Bueno, muchas gracias.
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0: Sí. Me centraré en la pregunta, básicamente, para darle satisfacción y que deje de sufrir. ¿Por qué no se puede? ¿No? Usted pregunta exactamente por qué no se puede. Que lo he explicado, ¿eh? No es la primera vez que lo explico. ¿Entraríamos en conflicto con los trenes haciendo ese cambio? Porque no, el recorrido tarda más minutos. Al tardar más minutos, a medida que va pasando circulaciones, va a vuelta perdida, es decir, pierde expediciones. Se pierde. Había gente que se quedaba en las paradas esperando allí porque el autobús no pasaba. ¿Por qué? Porque perdía tiempo, porque no se conseguía hacer el circuito entero en una hora. Con lo cual se perdían expediciones de tren, se llegaba tarde al colegio o se llegaba muy pronto los críos. Había un problema con el tema de las paradas, en el cual la gente se quedaba esperando allí a que llegara el autobús y ya había a lo mejor pasado porque era la expedición anterior. Y le diré una cosa. Gente con movilidad reducida la hay en todos los sitios. Ahora estamos parando de manera más eficiente donde hay más gente. Y esa es la base de todos los cambios aquí. Aquí no se pretende molestar a nadie, no se le pretende generar un agravio, aunque le hayamos generado un agravio. Somos conscientes que hay personas que este sistema no les ha funcionado. Lo somos conscientes. Pero es que los números están diciendo que estamos recogiendo a muchas más personas y el autobús ha de pasar por donde más personas hay. Por tanto, el sistema ha mejorado. Aunque haya una parte que le ha generado un agravio, pero el sistema ha mejorado. Y donde recoge más personas, también hay personas mayores, hay niños y hay personas de movilidad reducida. O sea, no solo ahí donde no hemos dejado de pasar una persona con movilidad reducida. Es decir, por donde pasamos ahora, hay también personas de movilidad reducida. Pasar por todas las calles no se puede pasar. Y eso es una realidad. Lo quiera entender o no lo quiera entender. Al final, nosotros lo que intentamos es hacer un sistema eficiente. Lo hemos explicado de todas las maneras. Y a Esquerra Republicana, pues sí, sabemos que votaron a favor. Si estábamos presentes aquí en la sala y estaban de acuerdo con la propuesta de Bus, pero inmediatamente cuando se implementó, pues ya se pusieron enseguida pues a generar, a subirse a esa ola que les gusta subirse. Sí, ya lo hicieron con el plan de movilidad del pueblo, que lo votaron aquí a favor y fueron los primeros que iban detrás de la pancarta diciendo que era una mierda. Así de claro. Ya lo hicieron con el plan de movilidad del pueblo y lo han hecho con el bus. Aprueban las cosas en los consejos, no se miran la documentación y luego dicen, lo hemos aprobado. Pero son los primeros que se van a las manifestaciones. Hay que tener cara dura para aprobar las cosas y luego decir que no valen para nada. Hay que tener cara dura. Y eso es una realidad. Porque es que además está grabado. O sea, que no lo pueden negar, porque es que se les ve, incluso su compañero, desde el público diciendo que era maravilloso el sistema, que siguiéramos así. ¿Cómo pueden decir ahora que no está bien? Ese dibujo por donde pasa el autobús, lo vio su compañero en una pantalla ahí, y dijo que estaba maravillosamente bien. Y ahora dicen que hay un problema. ¿Por qué no lo dijeron en ese momento? ¿No lo detectaron en ese momento? Pues digan, no lo detectamos. Digan las cosas como son. Obviamente, ahí se explicó y había gente que se iba a quedar sin poder subirse a la parada. Pero ya ha quedado claro que 6.000 personas se han podido subir de más con el nuevo sistema. Con lo cual, lo que le intentamos decir siempre es que por lo menos no engañen a la gente. Lo votaron a favor y se equivocaron, pues se equivocaron. Y punto. Y esa es la respuesta que tienen que saber dar de manera política, simple y llanamente. Muchas gracias.
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0: De hacer otra vez una actualización, hacer la memoria medioambiental, que nos obligarán de nuevo, actualizada a fecha 2026 o 27 cuando lo actualicemos. Hay que hacer un proceso otra vez de participación ciudadana, hacer las mesas de trabajo con las entidades y los vecinos, y entonces pasarlo otra vez a aprobación a la Generalitat. Cuando hagamos esa actualización, lo bueno es que no partimos de cero. Tenemos mucha información del anterior EMUS y PEMUS que se aprobó, y por tanto aprovecharemos mucha documentación, actualizaremos todo lo que tengamos que actualizar a 2026 y entonces podremos optar a esas subvenciones que tú comentas, ¿vale? Pero ahora, tal como tenemos el expediente, no podemos solicitarlas. Y disculpad, ¿eh?
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2: Sí, ya para terminar esta moción y también para no prolongarme mucho más, porque creo que sobre este tema se darán ruegos y preguntas. Decir también que suscribo lo que ha dicho Óscar, que uno puede aprobar inicialmente un proyecto con muchas mejoras, con más presupuesto, que va a llegar a más sitios, pero luego cuando se ejecuta, uno puede ya empezar a mirar con lupa dónde ese proyecto, que a nivel genérico está muy bien, las cosas que no se nos han pasado por alto, porque a todos se le puede pasar. Y sobre todo los afectados, que son los que lo viven y lo ponen de manifiesto, siempre se puede aprobar algo, pero luego modificar, porque para eso están los contratos, para modificarse. Y luego decir también que, bueno, decir que se puede subir el IBI y ese tipo de comentarios, yo creo que sobran cuando vemos pleno, modificaciones de crédito, de partidas que sobra de dinero. Si sumáramos todas las modificaciones de crédito, de partidas que no se ejecutan, de cosas que no sobran dinero, si se presupuestara un poquito mejor y se quitara algunas partidas, pues a ver cuánto dinero podemos sacar. Eso sobre estos últimos comentarios. Y así, a nivel genérico, esta moción se ha presentado para que también, a la vista del reglamento orgánico municipal, esté en el orden del día y que todas las personas que han venido aquí puedan preguntar o hacer un ruego sobre este punto del orden del día, por lo que pediría que, por favor, me da igual si de aquí salimos a las 4 de la tarde, ya que estamos hablando de una problemática que afecta a personas, que si cualquier persona que está aquí en el público quiere preguntar sobre este punto, si es una persona afectada, que diga lo que piensa, que diga quizás cómo lo haría, alguna propuesta, qué problema le está teniendo, y que se le escuche y que digan la suya, porque por el gobierno ya se dice quizás el por qué no lo ven, por la oposición se dice, bueno, pues expliquen el por qué, den estudios, argumentenlo, y ahora falta que personas perjudicadas también den su opinión. Por lo tanto, sí que me gustaría que se le escuchara en ruegos y preguntas, y decir que esta moción la hemos presentado para que se hable, porque al fin y al cabo la votación irá como irá, pero para que se hable y que la gente pueda decir su opinión, y también agradecer a todos los compañeros que van a votar a favor de esta moción.
1: ¿Sabes qué pasa, Tibor? Que cuando tú naciste yo ya me afeitaba. Y que, claro, es que todo esto que estáis intentando hacer de traer mociones para que después venga alguien del público aquí y monte un espectáculo, todo esto ya lo he vivido. Ya lo he vivido. Incluso antes de que tú nacieras. O sea, todo esto, yo ya estoy, tengo la espalda así de ancha por todo esto, ¿sabes? Entonces, hacer mociones para que el público hable, cuando sabes perfectamente que se hizo una modificación para que el público solo pudiera hablar de la parte dispositiva del orden del día, no de la parte política, de valoración política, porque las mociones no son acuerdos que se tomen a nivel jurídico, ilegal, sino que son acuerdos de voluntades políticas, las mociones, ¿vale? Son debates políticos. Entonces, pedir que la ciudadanía participe de debates políticos, pues oye, ya están las redes sociales para eso, ¿vale? No hace falta que aquí, que la mayoría de los que hay sentados ahí son políticos, ahora hagamos un debate político de una cosa que está muy clara a nivel técnico, y es que es tan sencillo, y él te lo ha dicho en otras palabras, y te lo voy a decir de una manera aún más gráfica. La gente estaba harta de dar vueltas con el autobús por Marromeu, vacío. Estaban hartos de ir por Marromeu dando vueltas, porque es que daba un montón de vueltas por Marromeu, ¿vale? Y cogíamos en una parada, cogíamos una persona al día pasando 10 veces. 10 veces pasábamos cada día. Y cogíamos una persona. ¿En serio? ¿Estamos discutiendo esto? ¿En serio? Cuando están en otros sitios haciendo un tranvía, ¿vale?, en la zona de Salou y Vilaseca y todo esto, un tranvía, y para hacer un tranvía hay que tener por lo menos 2

0: 250.000 habitantes, porque si no, no salen los números. Pues un autobús, lo mismo, no son 250.000, pero sí que necesitas un volumen de gente para pasar y que sea más o menos efectivo. Y es lo que hemos hecho. Hemos hecho líneas más directas, que pasan más directo, y ahora la gente lo agradece y por eso lo utiliza más. Por eso lo utilizan más, porque va más directo al sitio. La gente lo que quiere es bajar de Marromeo a la estación, de tren. Y si empezamos a dar vueltas por la playa y por un montón de sitios, pues la gente se aburre ahí en el autobús, porque quieren ir a la estación, a coger el tren. Eso es lo que quieren hacer, ir al CAP, a ponerse el Sintrón, o poner las analíticas, que es a las 8 de la mañana, y como lleguen a las 8 y 20 ya no los hacen, ya no los cogen. Pues eso es lo que quiere la gente. Y el niño que va al instituto lo que quiere es que entre a la hora, porque si llega 10 minutos tarde no le dejan entrar. Pues eso es lo que quiere la gente, que en esas horas, puntualmente ahí, llegar a tiempo. Eso es lo que quiere. Por tanto, si empezamos a dar vueltas por todos los sitios, para que todo el mundo pueda coger el autobús el día que le dé la gana, porque si fuera cada día, pero es que es el día que le dé la gana. Entonces, esto es insostenible. Esto es insostenible. Y por ese motivo es por el que hemos hecho líneas más directas, más efectivas, por donde vive más gente y pasando por ahí, porque había paradas que cogíamos una persona al día, pasando 10 veces. Pero hombre, esto cualquiera que se lo expliques diría, pero a ver, poner dos sentidos, dos dedos de frente en todo esto, ¿no? Y después, cuando encima los que vienen aquí pidiendo que se haga la modificación del autobús tienen la parada a 50 metros, pues hombre, pues ya hasta aquí podíamos llegar. Porque recogida de firmas, movimientos aquí, ahora aquí vamos a montar un espectáculo para decir pancartas, no sé qué, y tiene la parada a 50 metros de casa, a pie plano. Es que vamos, es que esto ya es surrealista. O sea, es que, bueno, no, a pie plano no, porque hay un poco de bache en la acera. Pero bueno, pues esa es la realidad, ¿vale? Y esta es la realidad. Pues eso es lo que, esto es lo que queréis, que haya un espectáculo, que haya un espectáculo aquí en el pleno. Pues ya te lo he dicho, la parte dispositiva del pleno es la que son los acuerdos del pleno y es lo que la gente puede hablar, lo demás no. Y después, cuando encima, ya te lo he explicado y te lo dije el otro día en comisiones, hay personas pues que vienen al ayuntamiento y no respetan a los demás, pues ya lo dije el otro pleno, que no, por supuesto no les vamos a respetar. Porque es así, porque lo que no puede hacer la gente es venir aquí sin poder, sin respetar a los demás, ¿vale? No, si lo pregunto ya te lo respondo. Sí, tècnica, sí, sí.
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2: 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Yo creo que primero se vota la enmienda, si entra o no entra. Sí, y luego...
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1: Bueno, después de la presentación que se ha rechazado, que era una moción de ámbito estrictamente local, también hemos presentado una moción que tiene relación que en el ámbito local, porque se han hecho gestiones a nivel municipal, pero la moción está titulada Moción para el rechazo de la regularización masiva de inmigrantes en situación irregular y la defensa de los servicios municipales. Antes de entrar, ustedes bien saben que la mayoría de las mociones que hemos presentado suelen ser estrictamente locales. Sinceramente, no comparto nada de lo que usted ha dicho aquí, nunca se busca crear un show. Si usted ve nuestras redes, prácticamente es lo que tenemos que mejorar, subir mucho más contenido. Lo que haga una persona a título personal, de grabar, o personas portistas, no son cosas consensuadas. Si se presenta una moción, es para que se hable de un tema que se tiene que hablar, de un tema que se tiene que hablar, y que nos parece una vergüenza que no se dé la palabra a alguien que está en el público. Y que ahora tampoco no se le quiera dar la palabra a alguien porque es un punto no dispositivo, ya es el escándalo. Pero bueno, yo hago esta previa para explicar que esta es una moción un poco más de carácter general. Y la voy a leer. El pasado 16 de abril entró en vigor el Real Decreto 316/2026, por el que se modifica el Real Decreto 1155/2024, por el que se aprobó un reglamento de ley orgánica sobre derechos y libertades de extranjeros en España y su integración social. Este Real Decreto, fruto del acuerdo del Gobierno de Pedro Sánchez con sus socios parlamentarios, tiene como fin impulsar una regularización extraordinaria de por lo menos 500.000 de extranjeros que se encuentran ilegalmente en España, si bien existen cálculos que elevan enormemente esta previsión. Todo ello, además, evitando deliberadamente el debate y votación en las Cortes Generales. La aprobación del Real Decreto 316/2026 tampoco ha sido casual. Esta norma, junto al Real Decreto 180/2026, por el que se regula el reconocimiento del derecho a la protección de la salud y la atención sanitaria con cargo a fondos públicos de las personas extranjeras que, encontrándose en España, no tengan su residencia legal en el territorio español, tiene a medio plazo un innegable propósito electoral. A cambio de premiar a quienes vulneraron las leyes españolas para acceder a nuestro territorio o permanecer en él, busca proporcionar millones de votos a los partidos de izquierda especialmente implicados en el fomento de la inmigración masiva. A este respecto, resulta totalmente inaceptable que personas que han accedido al territorio nacional al margen de la legalidad sean posteriormente recompensadas mediante procesos de regularización que no solo desvirtúan el propio ordenamiento jurídico, sino que envían un mensaje inequívoco de impunidad y estímulo a la infracción de nuestras normas. Y también lo es que cualquier extranjero que vea regularizada su situación mediante la obtención de un permiso de residencia acceda de forma inmediata a un conjunto de ayudas y prestaciones que resultan inaccesibles para los propios españoles que las sufragan con sus esfuerzos. Por último, ya para terminar, se ha de señalar que la entrada en vigor del citado procedimiento extraordinario de regularización está provocando en numerosos municipios una afluencia masiva de solicitantes hacia los servicios municipales, especialmente en padrón, registro y servicios sociales, que actúan de facto como primer punto de contacto ante la falta de medios o asesoramiento de los interesados. Esta situación está generando una sobrecarga significativa de recursos públicos locales en algunos ayuntamientos, con riesgo real de colapso en la atención ordinaria, retrasos en la tramitación de expedientes propios de ámbito municipal y una progresiva desatención de las necesidades de los vecinos. A ello se suma la presión para la emisión de informes, en particular los de vulnerabilidad, que pueden llegar a elaborarse sin las debidas garantías si no se establecen criterios estrictos, así como la confusión sobre el papel del ayuntamiento en un procedimiento que no le corresponde. Todo ello exige adoptar medidas claras que aseguren el respeto del marco competencial, eviten distorsiones en la presentación de los servicios públicos y garanticen una actuación administrativa rigurosa, ordenada y ajustada a derecho. Por todo lo expuesto con anterioridad, se presenta para su debate y aprobación, si procede, los siguientes acuerdos. Primero, rechazar la regularización masiva de inmigrantes ilegales en España impulsada por el Gobierno, es decir, rechazar este proceso de regularización masiva. Dos, instar al Gobierno de España a aprobar una norma reglamentaria que deje sin efecto las modificaciones de esta ley orgánica. Y que se derogue esta última, poniendo fin de esta manera al proceso de regularización masiva de inmigrantes que se encuentren en España de forma ilegal, es decir, paralizar este proceso. Tres, instar al Gobierno de España a repatriar a todos los inmigrantes que se encuentren de forma ilegal en nuestra nación, así como establecer la prioridad nacional en acceso a todas las ayudas sociales, programas de vivienda y proceder a la remigración de todos aquellos extranjeros que, por no contribuir con su trabajo y esfuerzo a la economía nacional, erosionan el estado de bienestar de los españoles. Y los siguientes acuerdos sí que tienen que ver con la parte de la gestión municipal, que se ha venido haciendo. Exigir que todas las solicitudes de documentación tramitadas por el ayuntamiento se sometan a una verificación estricta de los requisitos legales mediante comprobación individualizada, documentada, sin automatismos, prohibiendo expresamente la emisión de informes faltos de rigor o la acreditación de hechos no verificados. Establecer que la emisión de informes de vulnerabilidad se base únicamente en hechos objetivamente acreditados, mediante una evaluación técnica completa que incorpore entrevistas personales, análisis documental y comprobaciones administrativas, con verificación de la situación laboral, patrimonial, de empadronamiento y de acceso a otras ayudas. Sexto, rechazar la adopción de medidas extraordinarias destinadas a facilitar procesos masivos, tales como refuerzos de personal, horas extraordinarias, contrataciones específicas o dispositivos especiales, manteniendo inalteradas la organización del servicio y las prioridades presupuestarias municipales. Y el último, garantizar que estos procedimientos administrativos no alteren la prestación de los servicios municipales ordinarios, a los vecinos, limitando su tramitación a los medios y horarios ordinarios, mediante sistema de cita previa ajustado al mínimo legal exigible, sin despliegue de recursos adicionales. Esta es la moción, poco extensa, pero para resumir la moción, básicamente es el rechazo a nivel genérico de este proceso de regularización masiva de inmigrantes ilegales que puede ascender a más de medio millón de personas y a mucho más. Evidentemente tenemos unos motivos que ahora en fase de debate podemos exponer el por qué nos oponemos a esta medida, lo debatiremos, y sobre todo en lo que tiene que ver a la parte municipal, es decir, que no se generen más gastos municipales a nivel de recursos municipales para hacer todos estos informes y actividad municipal que va a favorecer este proceso de regularización masiva, y que sean exhaustivos en los informes de vulnerabilidad que se dan, que se hagan las entrevistas personales, y es decir, que no sea un automatismo, que una persona pide un certificado de vulnerabilidad y de una manera bastante automática se den. En comisiones le pregunté a la regidora de Asuntos Sociales sobre esta cuestión y me comentó que se habían dado más de 400 en el ayuntamiento. La pregunta es, ¿400 de cuánto? Porque si son 402 de 405, hombre, aquí algo chirría, ¿no? No puede ser que los requisitos sean tan fáciles para todo el mundo darle este certificado de vulnerabilidad para que pueda formar parte de este proceso de regularización masiva. Por lo tanto, sí que el dato de cuántos han rechazado sí que sería un buen dato para ver si realmente el control del ayuntamiento ha sido exhaustivo y no es algo automático. Pero en todo caso creemos que para una medida que va a ser contraria a los intereses de la mayoría de los españoles, el colmo del colmo era encima de los ayuntamientos invertir recursos municipales, que no sé hasta qué punto han invertido más o ha sido dentro del trabajo normal, para resolver esta cuestión. Cuando hay tantos asuntos municipales que quizás sí que se deberían sobredotar, instancias que responder, en definitiva. Y ya, como para terminar, decir, bueno, ahora fase de debate, podemos explicar los motivos, que este regidor nunca presenta mociones nacionales, por así decirlo. Esta es una moción nacional que hemos presentado en todos los ayuntamientos. No suelo seguir esta línea por motivos evidentes, aquí es mejor hablar de temas locales, pero creo que ante la gravedad de esto que se ha hecho y todas las consecuencias negativas que se van a ver y que ya se están viendo, creo que era importante traerlo al pleno y posicionarnos. Gracias.
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2: Bueno, nosotros hemos tenido una esmena, una enmienda que se ha pactado en muchos sitios con Vox. Ya, de hecho, hay acuerdos en muchas localidades sobre los acuerdos, que es borrar todos los puntos que ha traído Vox en esta moción y poner los nuestros que han sido pactados antes con ellos, porque nosotros con ellos tenemos muchas cosas a favor, pero muchas en contra. Entonces, nosotros leeríamos. Se quitarían los puntos de Vox y pondríamos los que se pactaron, que es el desarrollar dentro de respeto al marco constitucional del Estado de Derecho una política migratoria clara y responsable que evite las situaciones de irregularidad y adaptar de forma inmediata a la legislación nacional del nuevo reglamento europeo de retornos aprobados por el Parlamento Europeo en el marzo de este año. Punto 2. Promover el acceso a todas las ayudas, subvenciones y no es que lo puedes leer tú, pero lo tengo rayado aquí.
4: Yo no lo he leído, ¿qué hace falta que esté en el punto 2?
2: Sí, punto 2. Promover el acceso a todas las ayudas y subvenciones.
3: Promover el acceso a todas las ayudas, subvenciones y prestaciones públicas inspirándose en el principio de prioridad nacional que procure la asignación prioritaria de los recursos públicos a quienes mantienen un arraigo real, duradero y verificable con el territorio. Este sistema adecuado a la legalidad vigente debe incluir establecimiento de un periodo mínimo reforzado de arraigo, empadronamiento y vinculación con el territorio, vinculación del acceso a ayudas a la trayectoria de cotización, permanencia y contribución al sistema, exclusión de acceso a prestaciones y servicios sociales, estructurales, a quienes se encuentren en situación irregular, limitando su acceso exclusivamente a supuestos de urgencia vital. Para ello se modificará la Ley Orgánica 4/2000 y cuantas disposiciones normativas dificulten la consecuencia efectiva de lo anterior. ¿Todo lo demás o ya está?
2: Bueno, pues dicho esto, es un acuerdo que ya se viene aprobando conjuntamente con el Partido Popular y Vox, y simplemente sería cambiar los puntos de Vox, si están de acuerdo, y poner los nuestros. Muchas gracias.
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2: Por eso decía yo de votar primero la esmena y luego la moción. Pero bueno, de todas formas, te la hago noche. Si quieres...
0: 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He hecho un amago. 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
1: A veure, bueno, te voy a responder, ¿eh? La inmigración, o estar en contra de la inmigración ilegal, o la inmigración como tal, no tiene nada que ver con la raza. Y hablar de racismo, estar en contra de la inmigración ilegal, estar en contra, o mejor dicho, estar a favor de una inmigración legal, controlada, que se integre, eso es una cosa. Y es por el motivo por el cual uno puede estar en contra de la inmigración ilegal, descontrolada, que no se integra, que hace problemas, que comete delitos. Esas son dos cosas. Aquí no hay ningún tema de raza. Yo personalmente, no, pues mi padre, que en paz descanse, era de aquí, que es catalán, y mi madre es mitad peruana, mitad húngara, he vivido en Sudamérica. O sea, esto no es un tema de raza. Cuando uno habla de inmigración, la raza como tal es lo de menos. Por lo tanto, hablar de que esto es una medida racista no tiene ningún sentido. Cuando uno habla de inmigración, habla del cumplimiento de la ley, habla de orden. Entonces, ¿qué propondría usted, señor de la CUP? ¿Que todo el mundo entre libremente a España y se pueda quedar a vivir siempre? Y entonces, ¿qué hacemos con los servicios públicos? ¿Qué hacemos con las personas que cometen delitos? ¿Qué hacemos con todos los problemas que pueden ser derivados de la inmigración? La solución es el control, es el orden y es la ley, como cualquier Estado. Cualquier Estado tiene unas normas, tiene unas leyes, tiene unos requisitos de entrada, de salida y de permanencia. Cualquier Estado, no hay ningún Estado que no tenga unos mínimos. Esto hay que recordar que esto no es estar en contra de que entren inmigrantes en territorio español o que hayan personas que se regularicen. No, no, es que esto es una cosa distinta. Una cosa es la inmigración, una cosa es la inmigración legal, una cosa es la regularización de inmigrantes, que eso es un tema. Otro tema es la regularización masiva de medio millón de inmigrantes que están en situación irregular y con todas las consecuencias que va a traer. O sea, es que hay que separar. Es que no es lo mismo que un Estado está abierto, como todos, a regularizar personas, dar papeles, dar nacionalidades, no, lo normal. Y a los que cometen delitos se les saque, y a los que se portan bien se les premie. Eso es un tema. Otra cosa es un real decreto que ni pasa por Cortes Generales, que todos nosotros no tenemos que comer, y que porque el Gobierno de la Nación así lo ha aprobado con sus socios, se va a regularizar a todas las personas que están en situación irregular. Porque sí. Porque ya están aquí y porque hay que... Y porque, bueno, porque es una medida. Hombre, es que hay que ser serios. Cuando uno gestiona un país, que podría ser lo mismo como gestionar un ayuntamiento, gestionemos un Estado. Si los que gestionan el Estado no van a velar de quién está en territorio nacional y cómo su llegada y su permanencia y su regularización va a afectar a los servicios públicos o va a afectar a la convivencia o a la seguridad, eso es una negligencia. Eso es una negligencia bárbara, porque pensar, incluso entrando en el pensamiento más progresista del Partido Socialista, que es los que han implementado esta medida, incluso entrando en su pensamiento, ¿realmente se creen que no van a haber una serie de problemas en los servicios públicos y en la seguridad y en la convivencia y de todo tipo? Porque esto no es una cosa que se haga, no es algo común, no todos los países empiezan a regularizar a personas, no, no, si es que la tendencia es lo contrario. La tendencia es la contraria. Después de décadas y décadas y décadas de precisamente entrada de personas a determinados países, se ve falta de integración. Se ve...
0: Ha acabado el tiempo ya, como tienes más turnos...
1: Se ven ciertos problemas.
0: Venga, Partit Popular.
2: Bueno, nosotros ya hemos intentado cambiar un poco los puntos de la orden del día, porque nosotros podemos, ya te he dicho, que podemos estar de acuerdo en muchos puntos, desde la regulación masiva que hace un gobierno en precario que está, como todos sabemos, perseguido, como dicen ellos, por jueces, por el tema de la delincuencia, que necesita masa de votantes nuevas para las próximas elecciones nacionales, municipales, autonómicas que tengan, que se han sacado esto por debajo de la manga, pues podemos estar a favor de ti, que estamos en contra de la regulación masiva, pero también estamos en contra de la expulsión masiva de inmigrantes, por como hace el señor Trump, que le va detrás de ellos, en plan de barcos para aquí, para allá, con gente de inmigrantes. Estamos a favor de una inmigración legal y ordenada, que es lo que nosotros defendemos desde el Partido Popular, una inmigración que venga aquí a trabajar, que venga a ganarse la vida y que venga a prosperar. No a la inmigración que trae el Partido Socialista Obrero Español, que va por las cárceles repartiendo papeles para que se saque la nacionalidad, que se saquen los permisos de trabajo. Esto no va a llevar nada más que a lo que has dicho tú, a un sistema colapsado. Por eso nosotros estamos en contra de la regulación masiva, pero sí estamos a favor de la regulación ordenada y legal. Muchas gracias.
0: Juan.
7: Bueno, nosotros, como ya hemos dicho en varias ocasiones, al ser un grupo municipal, nosotros creemos que no tenemos competencias y no creemos ni que tengamos que entrar en debatir o en opinar sobre cosas que consideramos que el ayuntamiento no tiene competencias y que son cuestiones que se tienen que debatir y resolver en otras administraciones.
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9: 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Os he escuchado a los dos y me han venido déjà vu, me han venido recuerdos. Había un regidor aquí antiguamente que hacía mociones de canto al sol. Pues os habéis lucido hoy los dos porque habéis hecho una moción de canto al sol. Tú has expuesto tu ideología y tu manera de pensar, yo voy a exponer mi ideología y mi manera de pensar. Simplemente considero que estas dos mociones presentadas, tanto la alegación como la moción, son dos cantos al sol. Primero, porque no sé si sois conscientes, que el Supremo rechazó suspender el decreto, ¿vale? El decreto continúa. No es una cuestión que nosotros aquí en un pleno vayamos a decir, vamos a hacer esto, vamos a aprobar esto. Es que no sirve para nada. Está el Supremo que ha dicho que continúa el decreto, porque la ley lo avala. Y continúa el decreto y tira para adelante. Y es más, el mismo Supremo le pone los puntos en las íes a todos los bulos que hoy he escuchado aquí, y que el mismo Supremo le ha dicho a Vox y a PP que son mentira. El mismo Supremo ha dicho que son mentira. Por tanto, yo creo que no hay que darle más vueltas. En comisiones informativas te expliqué por activa y por pasiva cómo se había llevado el tema de los informes de vulnerabilidad. Era una aprobación que era con la Federación de Municipios y con la Asociación de Municipios. Es decir, todos los ayuntamientos de Cataluña, el mismo Supremo ha dicho que son mentira. Por tanto, yo creo que no hay que darle más vueltas. En comisiones informativas te expliqué por activa y por pasiva cómo se había llevado el tema de los informes de vulnerabilidad. Era una aprobación que era con la Federación de Municipios y con la Asociación de Municipios. Es decir, todos los ayuntamientos de Cataluña han hecho lo mismo y se ha coordinado entre todos con la Generalitat. Y el informe que se hace es el mismo para todos. Por tanto, esto está por encima y rebate cualquier moción que venga de un partido homófobo. ¿De acuerdo? Gracias.
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0: Bueno, no me ha respondido cuál ha sido la implicación a nivel de recursos municipales. Tampoco no me ha dicho cuántas peticiones se han hecho, solo las ha dicho las que se aprobaron y siguiendo una ruta autonómica, pero bueno. Juanjo, no sé si vas a votar a favor o en contra, porque querías modificar eso, pero no vamos, como ya se ha votado, no vamos a tener esas enmiendas porque se suprime todo y se pone lo que vosotros consideráis. En el cierre explicaré más, pero yo creo que esto es una problemática seria que, independientemente de las siglas de todos los partidos, todos podéis ver los problemas de la regularización masiva de ilegales y los problemas que se están viendo en España, y no solo en España, en muchos países europeos, por todos los fenómenos migratorios que han habido, con el beneplácito de los partidos que han ido gobernando, zonas que ya no se puede transitar, zonas inseguras, ciudades como Barcelona, en las que la tasa de delincuencia por parte de extranjeros superan, siendo en porcentaje muchísimo menor a los nacionales, superan por creces las de los nacionales. Cárceles en Cataluña, donde márgenes de 18 o 22 años, el 75% son extranjeros. Las detenciones en Cataluña, siendo el 20% de la población, ya son más de un 50% únicamente las detenciones por parte de extranjeros. Es decir, esto denota un problema de convivencia, de integración, y que está afectando a la inseguridad. Y ojalá solo fuera la inseguridad, porque es que no solo es la inseguridad, sino también afecta a los servicios públicos. ¿Cuántos españoles van aquí y piden cita para que se les diagnostique enfermedades graves y tienen que esperar un montón de tiempo? Y eso en parte es por los fenómenos de la inmigración, porque si a todo el mundo se le da una sanidad pública ahorita, que puede tener sus cosas beneficiosas, por supuesto, también puede ir en perjuicio de unas listas de espera. Y cuando hay personas que vienen de otros países, que ni siquiera vienen de Europa, tratarse, por ejemplo, enfermedades, muy bien, se le hace bien a una persona, pero quizás se le hace mal a otra. Es decir, los recursos son limitados, el tiempo es limitado, los servicios públicos no pueden darse a todo el mundo en tiempo y forma. Y lo que viene a decir esta moción es prioridad nacional. Prioridad nacional.
1: ¿Com?
2: 3 minutos.
1: ¿No? 1 minuto, sí.
3: Sí. 3.
1: ¿Vale?
0: Bueno, ahora tendré más 3.
1: Sí. Venga, Partido Popular.
4: A mí me sorprende que al Partido Socialista a veces le guste lo que dice un juez. A veces, solo a veces. Menos mal que no sé si llegará, no sé si llegará a ser realidad este decreto. Si aguanta mucho este gobierno o no aguanta, igual el decreto cae o no cae. Pero bueno, el tema es, Tibor, me lo has puesto difícil que te apruebe la moción, porque es que aquí hay unos puntos que te hablan de legalidad, te hablan de Europa, te hablan de regulación legal. Claro, es que hay cosas que compartimos, lo he dicho siempre, hay cosas que compartimos y cosas que no. Por eso me las he puesto difícil para que te apruebe la moción. Muchas gracias.
1: Venga, Juan, ¿no? Esquerra.
4: Que de todas formas puedes meterlo
1: en otra también, Elena.
5: Sí, seré muy corta. Las personas que la duda que te ha quedado, Tibor, son 421 expedientes de vulnerabilidad aprobados, de 450 expedidos, porque te expliqué, pero veo que se te olvida, ¿vale? Del lunes a viernes se te olvidan las cosas, es que habían expedientes que ya estaban en trámite porque hay procesos de regularización o de repatriamiento o de agrupación familiar y entonces ya sigue el expediente y no hace falta hacer el informe de vulnerabilidad. Y el hecho de que una persona no tenga papeles y que cobre en negro, ya es informe de vulnerabilidad, porque es una persona que no tiene derechos. Todas las personas que trabajan en el campo, todas las personas que trabajan en atención al hogar, que hay muchísimas mujeres que trabajan en B, todas estas personas van a tener la posibilidad de tener una vida digna, de tener unos derechos, y ya que son trabajadores, porque trabajan, tengan los derechos y las obligaciones de un trabajador. A mí me da igual esa persona si es de Constantinopla, del Perú, húngaro o de donde sea. Me da exactamente igual. Es una persona. ¿Vale? Y esto de que los últimos se peleen con los antepenúltimos es la vieja historia de la derecha de este país. ¿eh? Es la vieja historia. Y vosotros habéis venido a reproducir esa película otra vez. Y lo hacéis muy bien, en aras de la seguridad. Vuelvo a decir, son personas que tienen que tener la capacidad de tener derechos, porque trabajan y viven aquí. Y un trabajador tiene que tener obligaciones, pagar su seguridad social y sus derechos por pagar la seguridad social.
1: Doncs fem el tancament, digo.
0: Yo creo, y siempre he intentado, que cuando hablo de temas que son... hay que tener tacto, siempre lo intento tener. Evidentemente, cuando uno se pone a pensar en la parte personal de esa persona que ya está aquí, que quiere trabajar, que quiere tener puesta una vida normal, progresar, evidentemente uno puede tener estos sentimientos, ¿no? Evidentemente de empatía, etcétera, etcétera. Pero es que, me vuelvo a repetir, los recursos son limitados. No todo el mundo cabe en España. ¿Usted se cree que, por ejemplo, de aquí 5 años, 500.000 más, y el otro, 500.000 más? Le pregunto, ¿qué pasará con los servicios públicos, con los hospitales? ¿Y qué pasará si 500.000 más, 500.000 más, 500.000 más, y solo un 0,5% de todas estas cantidades no se integran? Un momento. Sí,
1: deixeu acabar.
0: ¿Qué pasará si después de todas estas personas, solo un 0,5%, un 0,5%, 0,5% de todos estos millones no se integran y cometen delitos? ¿Qué hacemos? ¿Nos lo comemos con patatas? ¿Nos lo comemos con patatas? Porque luego vemos episodios de violencia extrema, personas que degollan cabezas al grito de ciertos gritos religiosos, personas que delinquen, ciudades que ya no puedes ir tranquilo sin que te roben. Eso no lo miramos, señora Elena, eso no lo miramos. Cuando hay episodios de violencia extrema que se podían haber evitado, no lo miramos. Bueno, nos los comemos, ¿no? Nos los comemos. Y eso es el buenismo. Ese es el buenismo. Únicamente pensar en determinadas cosas, no se piensa en genérico, no se tiene racionalidad, no se piensa en que los servicios son limitados, no se piensa en el servicio público y se piensa en otras cosas. Quizás votos, quizás quedar bien, lo que sea. O un buenismo ilimitado. Muy bien, perfecto, hay que hacer el bien por todo el mundo. Una perspectiva muy humanista, pero luego hay consecuencias. El mundo no es un mundo de yupi. Luego hay gente que comete delitos, gente que no se integra, servicios colapsados. Y esto es una realidad. Hay servicios colapsados, hay personas que no se integran, hay personas que delinquen y hay consecuencias de los procesos de inmigración. ¿Ustedes no los quieren ver? No los vean. Pero luego cuando la gente va al hospital y no la atienden, o cuando tiene miedo por las calles, a ustedes explíquenles qué votaron ustedes, si estaban de acuerdo o en contra de estos procesos. Yo creo que el tiempo ya está dando todas las consecuencias de todos estos procesos.
1: El tiempo ha acabado.
0: Y yo me quedaré tranquilo, yo me quedaré tranquilo de haber defendido estos ideales.
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2: Sí. Bueno, quería preguntarle al Marc, bueno, bueno, es una pregunta, pero era el tema de la modificación de la ordenanza de convivencia para poner todo el tema de las sanciones para las personas que participan del Top Manta. Bueno, vemos que ya este verano no va a haber ningún tipo de sanción ni nada, creo que es un fracaso. Creo que es un fracaso, porque si esto se hubiera empezado a hacer unos meses antes, se hubiera traído pleno, se hubiera aprobado, y ahora solo con el pleno de junio y el de julio, la fase de exposición pública, agosto no hay pleno. Para mí es un fracaso que no este verano, por ejemplo, no esté en vigor esta nueva ordenanza para que se pueda efectivamente poner estas sanciones. Creo que es un fracaso, pero bueno, no sé si lo planean hacer de alguna manera. Pero bueno, al menos, ¿cómo lo tenéis esto previsto? Si lo tenéis detallado... Y cómo está este tema. Y luego también quería hacerle una pregunta al señor Perip, pero veo que se ha ido.
0: Hazla, podemos responder, no te preocupes.
2: Nos ha llegado una información de que algunas licencias de primera ocupación que se han pedido sobre una vivienda de obra nueva, se ha rechazado, y en algunos de los motivos era porque no se había puesto el vado. Entonces, yo quería preguntar, si el señor Perín, que también lo puede profundizar, o por su parte, alcalde, si es que esto es un requisito a nivel urbanístico, que todas las nuevas casas que se construyan sí o sí tengan garaje o no, tienen que tener un vado. No sé si alguna vez se ha explicado, lo desconozco, ¿eh? Al menos quizás aprovechar también a nivel público el pleno para que la gente se pueda enterar. Y luego también tenía una pregunta, y es de la suspensión de licencias del pleno anterior, de arriba en Calafell, en el pueblo, viendo las fincas afectadas, que ahí, bueno, que se dijo, ¿no?, que se podía poner estacionamiento y un edificio para servicios públicos. Uno en concreto, no estoy seguro si era el de calle Jesús 61, es una vivienda. Hay algunos planes de hacer algunas cosas, se han presentado quizás proyectos o lo que sea. Pero, ¿por qué se elige concretamente esa vivienda? ¿Y cómo se plantea uno posiblemente expropiar una vivienda para poner ahí unos servicios públicos, que entiendo que será eso, una oficina de algo, cuando hay gente que puede estar viviendo ahí, que está empadronada, o que en todo caso tenía otros planes, que también es lícito hacer lo que quiera con su propiedad? Es decir, ¿cómo se planea suspender la licencia ahí y posiblemente expropiarle? Porque en la documentación, en los anexos, sale, ¿no?, que se valoraría que se podía hacer una expropiación sobre esta finca, pero no sé si se puede explicar esta cuestión, porque si una finca sí o sí que puede vivir gente y que esa en concreto se quiere expropiar, ostras, si hay gente que tenía intereses, algo que hacer, una actividad privada o simplemente vivir en su casa, hombre, pues me parece muy heavy y quizás creo que me gustaría entender el por qué se elige esta finca, si podían haber otros solares o otros edificios para poner, o alquilar quizás, para poner una oficina municipal o lo que se quisiera hacer. Ya está.
0: Partido Popular.
3: Sí, yo tenía el Perín se ha ido, pero bueno, era para recordarle, por si no se acuerda, era por el tema de las zonas altas de Marromeo, que es el apunte, para el tema de que la gente no vaya por la calzada. Luego también al señor Arón, sí, al señor Arón, para el tema de que le comenté sobre los invernales de la playa, que los limpian, que hay comerciantes que se quejan que salen bichitos por allí. Y luego ya, como hace calor, pues también salen las ratas a la calle también. Que me han mandado un vídeo de calle Estados Unidos, de que hay ratas por la zona, por donde están los contenedores de la calle Estados Unidos, por allí hay bastantes ratas. Y también hay en la calle Just Companys, por la zona donde están los califas, también hay ratas. Luego, para el tema de la policía, los vídeos que se están viendo últimamente por redes sociales de gente de esta que estamos regularizando, quieren regularizar, robando patines o tal por la calle, nos gustaría que hubiera más presencia policial por la zona. Luego también el vídeo del motorista este que va... Sí, todo esto son vídeos que se están viendo por las redes. Son temas de que nos gustaría que la policía estuviera más en la calle, se les viera más y que tuviera... Bueno, el tema de velocidad, ya te lo comenté la otra vez, en el tema de Marromeo y por el pueblo, que corre mucho la gente, que hubiera más presencia de la policía local. Por el tema de los disparos que hubieron por la noche, también nos gustaría, si hay algún tipo de información, me dirás que no, que está bajo sumario... Entonces, vale. Bueno, pues nos gustaría que hubiera más presencia policial.
4: Se ha portado bien.
3: Para el tema del Tom Manta, si tienes pensado algún dispositivo para este verano, aparte de darse el paseito el policía local y los tops mantas salen corriendo y luego vuelven a ponerse a los 2 minutos, si hay algún tipo de dispositivo para este verano. Y bueno, ya está, muchas gracias.
0: Juan,
5: yo solo tengo una pregunta y es para el Marc. Bueno, llevamos varios plenos ya que te lo hemos comentado, el tema de la Avenida Cataluña, que necesitábamos como más presencia policial por todo el vandalismo que hay. Pero es que ahora ya no es vandalismo, ahora ya se traen sus sillas, se ponen allí con las guitarras, ya solo le falta la hoguera. Entonces, ya no es que pase el coche de vez en cuando, es que creemos que necesitamos presencia policial, pero andando, o sea, de tú a tú, porque es que es cada día, ¿eh?
0: Esquerra.
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